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1: El silencio ayuda a ordenar los pensamientos antes de hablar y aquieta las emociones alteradas. Del mismo modo, permite generar el espacio para que la otra persona se tranquilice y pueda expresar lo que está pensando. Pero existe un silencio que lastima, el que se utiliza para ignorar al otro. Es una herramienta para castigar, llamar la atención o como una expresión de enojo. No es una forma saludable de resolver los problemas que tenemos en la familia. Usemos el silencio como una herramienta positiva. Tomemos el espacio necesario para calmar nuestras emociones, ordenar nuestros pensamientos y no dejemos pasar mucho tiempo sin hablar lo que sentimos. Pero es indispensable que lo hagamos en el tono correcto. Le habla Sixto Porras de Enfoque a la Familia.
2: Visite enfoquealafamilia.com.
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0: Se vale llorar, se vale mostrar vulnerabilidad, se vale buscar ayuda. Lo que no se vale es rendirse, por nada ni por nadie. La noche parece larga, pero amanecerá, y en ese nuevo día cambiará tu historia. Historia que salvará a muchos.
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2: Génesis 15:5. Hablando a Abraham antes de cambiar su nombre, el Señor lo llevó afuera y le dijo: mira hacia el cielo y cuenta las estrellas a ver si puedes. Así de numerosa será tu descendencia.
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4: Hola, soy Johnny Erickson Tada. Hoy en día, la mayoría de los mensajes que escuchamos nos animan a aceptarnos tal como somos. Nos dicen que incluso Dios nos acepta así, tal cual. Pero, ¿realmente es así? Claro, cuando todavía éramos pecadores, Cristo murió por nosotros. Pero desde el mismo momento en que creemos, ya no se trata de Dios te acepta tal como eres. Más bien es, toma tu cruz, muera los pecados por los que Cristo murió en la suya. No se trata de pensar que estamos bien. Se trata de aprender a seguir a Jesús por este camino difícil, duro y manchado de sangre que lleva al Calvario. Eso significa que vamos a tener que deshacernos de muchos pecados en nuestra vida, con la fuerza y el poder del Espíritu Santo. Sabes, Dios no va a decir que ya estamos bien hasta ese día final, cuando seamos glorificados y estemos delante de Él, siendo como Jesús. Mientras tanto, sigamos luchando por arrancar de raíz todo pecado que nos estorba.
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1: Los estudiantes que desayunan antes de un examen de matemáticas tendrán mejor desempeño que los estudiantes que no desayunan. ¿Cierto o no? Este es un simple ejemplo de una hipótesis que podría ser o no posible. Para determinar si esa teoría es válida o no, debe evaluarse. ¿Y sabes? La Biblia está llena de preposiciones como estas. Si hago esto, entonces esto sucederá. Pero en vez de ser teorías, en la Biblia son promesas. Si le pedimos a Dios algo, Él nos responde. Si creemos en Él, Él hará. Si nos humillamos ante Él, Él nos escucha. Soy Eunice de la Z. Primera de Juan 1:9 nos dice que si confesamos nuestros pecados a Dios, Él es fiel y justo para perdonar nuestros pecados y limpiarnos de toda maldad. Nada puede ser más claro, ¿verdad? Si seguimos sus caminos, Él cumple sus promesas.
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1: ¿Es el amor de los padres suficiente para proteger la autoestima de un niño? Lamentablemente no lo es. Un niño puede estar convencido de que en su casa lo aman y todavía percibir que sus padres no lo aceptan como es. Es asombroso con cuánta facilidad un niño puede notar que sus padres se muestran tensos o incómodos cuando comienzan a hablar con invitados o desconocidos. El niño puede leer en el rostro de sus padres la preocupación de ser avergonzados por algo que él diga o haga. Sabe que, aunque sus padres lo aman, no confían en él realmente. El afecto y el amor genuino que damos a nuestros hijos es solo la mitad del desarrollo de su autoestima. Como padres, debemos reforzar su seguridad valorando sus talentos y afirmándoles en público. Le habla Sixto Porras de Enfoque a la Familia.
2: Visite enfoquealafamilia.com.
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2: Daniel 12:3. Los sabios resplandecerán tan brillantes como el cielo, y quienes conducen a muchos a la justicia brillarán como estrellas para siempre.
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1: Hola, soy Eunice de La Z. El filósofo griego Heráclito dijo: no hay nada permanente excepto el cambio. Y esa es la realidad que vivimos hoy. Debido a la globalización y avance de la tecnología, mucho ha cambiado en la comunicación, comercio y trabajo. Nos preocupamos tanto por la economía, la división política, la salud mental, en fin. ¿Cómo estás enfrentando esos cambios? ¿Los ignoras? ¿Te angustias? ¿O te preparas y los enfrentas con esperanza? El cambio es algo que no puedes ignorar, sino más bien una realidad que debes enfrentar. No te angusties, la angustia te paraliza y afecta negativamente. Pero sabes, puedes mirar todos estos cambios con esperanza. Aunque a veces dudas porque no sabes qué hacer, recuerda que Jesucristo no cambia. Él es el mismo ayer, hoy y por los siglos. Así que como ha sido fiel en los momentos difíciles del pasado, también hoy lo será. Él es tu refugio. Pon tu fe y confianza en Él. Recuerda que Dios está contigo. Siempre fuerte, inamovible, invariable. Él es tu roca. Aférrate a Él y a su palabra.
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1: ¿Es el amor de los padres suficiente para proteger la autoestima de un niño? Lamentablemente no lo es. Un niño puede estar convencido de que en su casa lo aman y todavía percibir que sus padres no lo aceptan como es. Es asombroso con cuánta facilidad un niño puede notar que sus padres se muestran tensos o incómodos cuando comienzan a hablar con invitados o desconocidos. El niño puede leer en el rostro de sus padres la preocupación de ser avergonzados por algo que él diga o haga. Sabe que, aunque sus padres lo aman, no confían en él realmente. El afecto y el amor genuino que damos a nuestros hijos es solo la mitad del desarrollo de su autoestima. Como padres, debemos reforzar su seguridad valorando sus talentos y afirmándoles en público. Le habla Sixto Porras de Enfoque a la Familia.
2: Visite enfoquealafamilia.com.
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2: Daniel 12:3. Los sabios resplandecerán tan brillantes como el cielo, y quienes conducen a muchos a la justicia brillarán como estrellas para siempre.
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Miércoles, ya llegamos a la mitad de esta semana laboral, esta semana de escuela y bueno, de toda la rutina que tenemos. ¿Lo puedes creer? Aquí te dejo con Chris y Músico en la Z. Buenos días.

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0: Escuchaste al grupo Callao aquí en tu estación La Z 104.7 Kissimmee 102.5 en Orlando, recordándonos que todo lo que nosotros tenemos se lo debemos a nuestro Salvador. Muy buenos días, feliz miércoles. Llegamos a 13 de mayo aquí en tu estación La Z. Y bueno, yo lista para compartir contigo el pensamiento positivo del día de hoy. Lo voy a estar leyendo la nueva traducción viviente del capítulo 12, versículo 3 del libro de Daniel. Daniel 12, 3. Dice, los sabios resplandecerán tan brillantes como el cielo, y quienes conducen a muchos a la justicia brillarán como estrellas para siempre. Qué lindo que el Señor tiene esos detalles con nosotros y nos recuerda la importancia de seguir la justicia, de cómo nosotros podemos caminar en la verdad, haciendo todo lo que nos dice su hermosa palabra. Si lo hacemos, vamos a brillar allí, como esas estrellas hermosas que vemos en una noche linda y despejada.
1: Hola, soy Johnny Erickson Tada. Hace años memoricé el Salmo 100 y muchas veces lo repito en voz alta mientras oro. Recitar la palabra de Dios es una forma maravillosa de usar su lenguaje en nuestras oraciones. Me encanta esa parte del Salmo 100 que dice, «Servid al Señor con alegría. El Señor quiere que le sirvamos». Bueno, en realidad nos manda a que le sirvamos. Con un corazón alegre, Dios no recibe mucha gloria cuando le servimos de mala gana o con mala cara. No, Él busca que lo hagamos con gozo. 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
0: Bueno, y reporte del tiempo lo escuchas aquí en tu estación La Z para hoy, miércoles, mitad de semana. Aquí en el centro de la Florida, bueno, nos toca por lo menos otro día lluvioso, sí, un 60% de que podamos ver algunas lluvicitas y tormentas en nuestra área, pendientes a radar por si alguna de estas tormentas se pueden volver un poco severas. Temperaturas máximas pueden subir cerca de los 86 grados.

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0: Bueno, ¿lo crees? ¿Crees que el Señor tiene el poder para cambiar tu circunstancia? ¿Lo crees? Si lo crees, di un fuerte amén en esta hermosa mañanita aquí en tu estación La Zeta. 104.7 Kissimmee, 102.5 en Orlando. Muy buenos días, mi nombre es Daniel y bueno, si están listos para orar conmigo, llegó el momento para unirnos en oración. Así que oramos. Padre, gracias te damos por tu amor y tu misericordia. Gracias por darnos otro día más, otra oportunidad más, Señor, del cual podemos pararnos con propósito, pararnos en la brecha, Señor, pararnos, Señor, dignamente ante ti, Señor, para poder llegar a cumplir ese propósito perfecto que tú tienes para nuestras vidas. Padre, llegamos a miércoles, mitad de semana. A lo mejor muchos de nosotros estamos cansados, nos sentimos débiles, Señor. Estamos que casi ya no podemos. Pero por eso clamamos a ti, que nos da la fuerza, Señor, nos da la sabiduría, Señor, para seguir hacia adelante, Padre. En este día, Señor, ayúdanos a enfrentar todo lo que tengamos que ver, Señor. Que todas las tareas las podamos hacer y lo hagamos, Señor, con gozo. Lo hagamos con ese deseo, Señor, de agradarte a ti, tal y como las Escrituras nos lo dice. Que hagamos todo como si lo estuviéramos haciendo para ti. Por eso que en el día de hoy nos proponemos, Señor, a trabajar, a dar lo mejor de nosotros, a dar hasta la milla extra, Señor, para que tú, Señor, te glorifiques en nuestras vidas, Señor. Nos guardes, nos bendigas y sobre todo, estés con nosotros. Bendícenos en el nombre de Jesús. Amén.
1: Hola, soy Eunice de La Zeta. El filósofo griego Heráclito dijo: no hay nada permanente excepto el cambio. Y esa es la realidad que vivimos hoy. Debido a la globalización y avance de la tecnología, mucho ha cambiado en la comunicación, comercio y trabajo. Nos preocupamos tanto por la economía, la división política, la salud mental, en fin. ¿Cómo estás enfrentando esos cambios? ¿Los ignoras? ¿Te angustias o te preparas y los enfrentas con esperanza? El cambio es algo que no puedes ignorar, sino más bien una realidad que debes enfrentar. No te angusties, la angustia te paraliza y afecta negativamente. Pero sabes, puedes mirar todos estos cambios con esperanza. Aunque a veces dudas porque no sabes qué hacer, recuerda que Jesucristo no cambia. Él es el mismo ayer, hoy y por los siglos. Así que como ha sido fiel en los momentos difíciles del pasado, también hoy lo será. Él es tu refugio. Pon tu fe y confianza en Él. Recuerda que Dios está contigo. Siempre fuerte, inamovible, invariable. Él es tu roca. Aférrate a Él y a su palabra.
0: Bueno, aquí tengo un par de reportes del tiempo para hoy miércoles, mitad de semana. Para el centro de la Florida, bueno, nos toca otro día lluvioso. Por lo menos un 60% de que podamos ver lluvias y tormentas. Pero la buena noticia es que hasta ahora este sería el último día de estas lluviecitas. Así que un día más, ya que hemos tenido unas semanitas completamente secas y necesitábamos esta lluvia. Así que bueno, a estar pendientes por si alguna de estas lluvias y tormentas pueden que sean un poco severas en partes del centro de la Florida. Así que vamos a estar pendientes. Temperaturas máximas pueden subir a los 86 grados para esta tarde. Un 60% de que estas lluvias y tormentas continúen por la noche, teniendo temperaturas mínimas cerca de los 70 grados.

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bueno, a cantar todos juntos el Salmo 34. Esas bendiciones para nuestro Salvador en esta hermosa mañanita junto al grupo Twice y Generación 12 aquí en La Cera.

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Bueno, recuerda que puedes clamar a Jehová Rafa, que es tu sanador. Él está allí, sabe tus dolencias, sabe lo que necesitas. Solamente clama a Él, que Él te responde aquí en la

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0: Bueno, llegó la hora de celebrar a los cumpleaños del día de hoy. Llegamos a miércoles mitad de semana, 13 de mayo. Y bueno, saludamos a Gabriel. Oficialmente hoy cumpliendo sus 13 añitos, lo que hace que él ya sea todo un teenager. Así que muchísimas felicidades para Gabriel. Caleb hoy está celebrando sus 14 años. Muchísimas bendiciones. Gabriel celebra 24. Tenemos a Luisa cumpliendo el 46. Y muchísimas felicidades para Andrés, celebrando sus 51 añitos. Muchísimas bendiciones de parte de tu familia de la Z. Gracias por dejarnos celebrarte a ti en tu día especial. Recuerda que si tú quieres que te mandemos un saludito de cumpleaños, visita nuestra página de internet, laZ.radio, para mandarte un saludito especial del día de cumpleaños o aniversario.
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0: hermosa alabanza, un clásico de Jaime Murel. Yo quiero más de ti aquí en tu estación La Z, 104.7 Kissimmee, 102.5 en Orlando. Feliz miércoles, mitad de semana. Mi nombre es Daniel, acompañándote en esta hermosa mañanita. Dejándote saber que, bueno, por si no lo sabías, la temporada de graduaciones ya está aquí. Y bueno, es momento de todo el año donde el esfuerzo, las noches de estudio y la perseverancia, bueno, finalmente rinden frutos. Y aquí en tu estación La Z queremos celebrarlo contigo. No sé si tienes un graduado especial en tu vida, ya sea que termine la primaria, la secundaria o la universidad. Queremos que todo el mundo sepa lo orgulloso que estás de ese graduante. No dejes pasar este logro sin darle ese reconocimiento que merece. Y por eso te invitamos para que nos dejes saber el nombre de ese graduado. Nos puedes escribir por las redes sociales La Z Radio Florida, ya sea en Facebook o en Instagram, para mandarle un saludito, un gran shout out, para que ellos sepan lo valioso que son. Ya las graduaciones están por comenzar la semana que viene aquí en el centro de la Florida. Y bueno, queremos que tu graduante sepa lo valioso que es para ti. Así que déjanos saber a quién le quieres mandar un saludito, para nosotros mandarle ese saludito y felicidades de parte de ti el día de su graduación. Yo tengo algunas amiguitas de mi hija que se van a estar graduando ya próximamente, y bueno, desde ya las quiero celebrar, porque de verdad uno ve el esfuerzo, el esmero con lo que han trabajado durante estos 4 años. Así que bueno, felicidades a todos los graduantes que ya mismo van a estar caminando para recibir sus diplomas.
1: ¿Es el amor de los padres suficiente para proteger la autoestima de un niño? Lamentablemente no lo es. Un niño puede estar convencido de que en su casa lo aman y todavía percibir que sus padres no lo aceptan como es. Es asombroso con cuánta facilidad un niño puede notar que sus padres se muestran tensos o incómodos cuando comienzan a hablar con invitados o desconocidos. El niño puede leer en el rostro de sus padres la preocupación de ser avergonzados por algo que él diga o haga. Sabe que, aunque sus padres lo aman, no confían en él realmente. El afecto y el amor genuino que damos a nuestros hijos es solo la mitad del desarrollo de su autoestima. Como padres, debemos reforzar su seguridad valorando sus talentos y afirmándoles en público. Le habla Sixto Porras de Enfoque a la Familia.
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0: Bueno, aquí te comparto el reporte del tiempo para hoy miércoles, mitad de semana. Lo escuchas aquí en tu estación La Z para el centro de la Florida. Nos toca otro día más lluvioso. Gracias al Señor le damos por esta lluviecita que tanto necesitamos, ya que tenemos un 60% de que podamos ver lluvias y tormentas básicamente durante todo el día. Periodos de lluvias severas son posibles para esta tarde, con temperaturas máximas que pueden llegar a subir a los 86 grados.

eres tú. Bueno, y que quiero que sepas que tu valor es inmenso. El Señor te ha dado un valor, te ha creado con un propósito. Y a veces sí que podamos sentir que no sabemos por la razón que estamos aquí en este mundo. Pero el Señor te lo quiere recordar en esta mañana a través de esta hermosa alabanza aquí en La Zeta.

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Bueno, y cada mañana es un momento para comenzar de nuevo, para darle gracias al Señor por esas bendiciones que Él nos ha de dar hoy miércoles aquí en La Zeta. Muy buenos días.

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Bueno, en el día de ayer te hablé de que esta semanita estamos celebrando la semana de la salud de la mujer y es importante tomarnos esos momentos para pensar en nosotras, esas citas médicas que a lo mejor hemos dejado a un ladito por atender otras cosas. Recordemos que también nuestra salud es prioridad. Si nosotros no estamos bien, no podemos dar lo que no tenemos. Así que en el día de hoy, tómate esta mañanita para hacer esas llamadas, esas citas médicas que necesitas hacer. Estamos contigo, aquí en La Zeta.

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0: 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Muy buenos días, mi nombre es Daniela, acompañándote aquí en la Z 104.7 Kissimmee, 102.5 en Orlando. 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
2: Daniel 12:3. Los sabios resplandecerán tan brillantes como el cielo, y quienes conducen a muchos a la justicia brillarán como estrellas para siempre.
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0: Bueno, aquí te comparto el reporte del tiempo, lo escuchas en la acera para el centro de la Florida. Hoy miércoles, mitad de semana, bueno, vamos a tener un día lluvioso, por lo menos un 60% es lo que nos toca en el día de hoy. Ya que vamos a ver lluvias y tormentas, en unas lluvicitas pueden que sean un poquito severas, así que vamos a estar pendientes al radar. Temperaturas máximas pueden que suban cerca de los 86 grados.

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Bueno, si ya te aprendiste esta canción en español, sube el volumen a cantarlo junto a Thorne Wells, Echo, Samuel Robles. Hoy, miércoles mitad de semana aquí en La Z. Muy buenos días.

Bueno, en esta hermosa mañana quería recordarte que eres bendecido porque tú creíste lo que el Señor dijo que haría contigo. Así que sigue hacia adelante, sigue creyéndole las promesas del Señor, que Él cumplirá su propósito en ti.

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0: Marcos, mira quién es esta hermosa mañanita acompañándonos en tu estación La Z, 104.7 Kissimmee, 102.5 en Orlando. Muy buenos días, mi nombre es Daniela y bueno, quería dejarte saber que estamos contentos de saber que el campo de juego está cambiando. No sé si sabías, pero cada vez tenemos a más chicas alistándose en las escuelas de todo el país, ya que finalmente están tomando nota del gran talento femenino que las chicas han estado teniendo en el fútbol americano, lo que se le considera como el flag football. Y bueno, en Nueva Jersey, el estado de Nueva Jersey, acaba de hacer historia al aprobar oficialmente el deporte flag football femenino como un deporte de campeonato estatal. Y bueno, con esta decisión ya son 21 los estados que reconoce este deporte a nivel competitivo oficial. Y bueno, el apoyo fue masivo. Solo en el último año escolar, casi 69 mil jóvenes participaron en este deporte. El flag football no solo crece, ofrece más oportunidades para competir y mantenerse activas. Esto está creando un sentido de orgullo escolar y trabajo en equipo que está arrasando en todo lugar. Y bueno, mi hija quería tratarlo este año, pero no lo pudo hacer. Así que esperamos que el próximo año tenga la oportunidad. Mi hijo lo jugó este año, le gustó, fue algo diferente, aprendió muchísimo, pero de verdad que este deporte está arrasando. Y más chicas están siendo interesadas. Y lo bueno de todo esto es que como es nuevo, hay más oportunidades y muchas de las universidades están ofreciendo aún becas para que estas niñas continúen haciendo ese deporte que tanto les gusta. Así que, let's go, girls.
1: Hola, soy Johnny Erickson Tada. Hace años memoricé el Salmo 100 y muchas veces lo repito en voz alta mientras oro. Recitar la palabra de Dios es una forma maravillosa de usar su lenguaje en nuestras oraciones. Me encanta esa parte del Salmo 100 que dice: servid al Señor con alegría. El Señor quiere que le sirvamos. Bueno, en realidad nos manda a que le sirvamos. Con un corazón alegre, Dios no recibe mucha gloria cuando le servimos de mala gana o con mala cara. No, Él busca que lo hagamos con gozo. 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
0: Bueno, aquí te comparto el reporte del tiempo para hoy miércoles, mitad de semana. Lo escuchas aquí en tu estación La Z. Bueno, vamos a estar pendientes a radar desde ya porque en algunas partes ya se han estado viendo un poquito de lluviecitas en nuestra área, ya que tenemos un 60% de que podamos ver lluvias y tormentas, especialmente tormentas severas para esta tarde. Temperaturas máximas pueden subir a los 86 grados. Temperaturas mínimas para esta noche pueden bajar a los 70 grados.

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1: Porque Jesús nos hizo libres, por eso le cantamos. Yulisa, su presencia de la A a la Z. ¿Eh?

Bueno, y aquí comenzamos tocando otra hora más de esta música que llena tu vida. Aquí acompañándote en tus mañanas con Daniela, recordando lo valioso que eres. Recordándote que el Señor tiene grandes planes para tu vida. Vamos a confiar en Él y seguir hacia adelante.

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0: Rocky, la escuchaste aquí en tu estación La Z 104.7 Kissimmee, 102.5 en Orlando. Feliz miércoles, mitad de semana. Mi nombre es Daniela. 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Sí, un lugar en el cual puedes ir a ver qué iglesias locales ya tienen toda la programación para este verano, para que tus hijos se puedan disfrutar toda una semanita aprendiendo la palabra del Señor, haciendo manualidades, divirtiéndose con sus amiguitos. Así que puedes visitar laZ.radio, laZ.radio, para ver el listado de las iglesias locales que tenemos aquí en el centro de la Florida, listos para hacer que tus niños se diviertan al máximo durante este verano en sus escuelitas bíblicas de verano. Incluso si tu iglesia va a tener una escuelita bíblica de verano, déjanos saber, ahí puedes también añadir toda la información para poderlo compartir con la comunidad en laZ.radio.
1: Hola, soy Eunice de la Z. El filósofo griego Heráclito dijo: no hay nada permanente excepto el cambio. Y esa es la realidad que vivimos hoy. Debido a la globalización y avance de la tecnología, mucho ha cambiado en la comunicación, comercio y trabajo. Nos preocupamos tanto por la economía, la división política, la salud mental, en fin. ¿Cómo estás enfrentando esos cambios? ¿Los ignoras? ¿Te angustias? ¿O te preparas y los enfrentas con esperanza? El cambio es algo que no puedes ignorar, sino más bien una realidad que debes enfrentar. No te angusties, la angustia te paraliza y afecta negativamente. Pero sabes, puedes mirar todos estos cambios con esperanza. Aunque a veces dudas porque no sabes qué hacer, recuerda que Jesucristo no cambia. Él es el mismo ayer, hoy y por los siglos. Así que como ha sido fiel en los momentos difíciles del pasado, también hoy lo será. Él es tu refugio. Pon tu fe y confianza en Él. Recuerda que Dios está contigo. Siempre fuerte, inamovible, invariable. Él es tu roca. Aférrate a Él y a su palabra.
0: Bueno, aquí te comparto el reporte del tiempo. Lo escuchas en tu estación La Cera para el centro de la Florida. Hoy miércoles mitad de semana, nos toca otro día lluvioso. Tenemos un 60% de que podamos ver lluvias y tormentas básicamente durante todo el día, incluso hasta por la noche. Temperaturas máximas pueden subir a los 86 grados para esta noche. Pueden estar en los 70 grados.

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Bueno, estamos aquí acompañándote rumbo hacia tu hora de almuerzo, tocando esta música que alimenta nuestro espíritu aquí en La Zeta.

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0: Y ya que estamos a ley de nada para llegar a la hora de almuerzo, te dejo con el remix de Danzando con los adoradores del grupo Gateway.
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Bueno, si estás en medio de tu hora de almuerzo y necesitas un poco de adoración, sube el volumen y bueno, mientras estás almorzando, adora al Señor con Elevation en español, cantando el nombre de Jesús aquí en la acera.

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0: Juan Carlos Rosa, durante tu hora de almuerzo, aquí en Estación La Zeta, 104.7 Kissimmee, 102.5 en Orlando. Feliz miércoles, mitad de semana. Mi nombre es Daniel, acompañándote durante tu hora de almuerzo, deseándote muy buen provecho. Espero que estés almorzando algo delicioso. Y si todavía no estás en tu hora de almuerzo, bueno, que ya mismito llegue ese momento para que puedas deleitarte del almuerzo. Mi nombre es Daniela y bueno, yo aquí pendiente, ya que bueno, hoy es el día del cual a mi perrita por fin le quita todo el vendaje que tiene en su patica, ya que hace 2 mesecitos atrás ella, bueno, sufrió un accidente, le tuvieron que hacer cirugía, tratar de estabilizar la parte del tobillo, para que la patica junto a la pierna completa, bueno, volviera a unirse. Y bueno, ahora el día de mañana le toca rehabilitación, a ver qué ejercicios ella necesita para que por fin pueda estar ya bien. De verdad que ha sido unos 2 mesecitos un poquito difíciles, llevándola casi, bueno, todas las semanitas la hemos tenido que llevar para que le cambiaran el vendaje, asegurarse que no tuviera ningún tipo de infección, confirmar de que todo lo de la cirugía haya salido bien. Y gracias a Dios, todo bien. Ahora es el proceso de la rehabilitación para que pueda utilizar su patica, caminar bien. Y bueno, ya por fin vemos la luz al final del túnel.
1: ¿Es el amor de los padres suficiente para proteger la autoestima de un niño? Lamentablemente no lo es. Un niño puede estar convencido de que en su casa lo aman y todavía percibir que sus padres no lo aceptan como es. Es asombroso con cuánta facilidad un niño puede notar que sus padres se muestran tensos o incómodos cuando comienzan a hablar con invitados o desconocidos. El niño puede leer en el rostro de sus padres la preocupación de ser avergonzados por algo que él diga o haga. Sabe que, aunque sus padres lo aman, no confían en él realmente. El afecto y el amor genuino que damos a nuestros hijos es solo la mitad del desarrollo de su autoestima. Como padres, debemos reforzar su seguridad valorando sus talentos y afirmándoles en público. Le habla Sixto Porras de Enfoque a la Familia.
2: Visite enfoquealafamilia.com.
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0: Bueno, aquí te comparto el reporte del tiempo para hoy, miércoles mitad de semana. Lo escuchas aquí en La Zeta para el centro de la Florida. Bueno, nos toca una tarde lluviosa, así que espero que tengas tu sombrilla, los ponchos para los niños, ya que tenemos un 60% de que podamos ver lluvias y tormentas el resto del día. Puede que tengamos algunas tormentas severas, así que vamos a estar pendientes a radar. Temperaturas máximas pueden subir a los 86 grados. Para esta noche, temperaturas mínimas pueden bajar a los 70 grados. Tenemos un 60% de que estas lluvias y tormentas continúen durante toda la noche. Para mañana, jueves, muy buenas noticias. Día soleado con temperaturas máximas en los 89 grados.

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Bueno, y así me despido con una sonrisa, deseándote que tengas una linda y bendecida tarde, recordando la bondad de Dios que ha sido con nosotros tan bueno, bendiciéndonos día tras día. Bueno, aquí me despido de Tus Mañanas con Daniela. Hasta mañana y muchas bendiciones.

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0: Jesús Adrián Romero con mi Dios aquí en la Z. Feliz tarde del miércoles y bendiciones para cada uno de ustedes, y también que esas bendiciones las reciban sus seres queridos, su familia, sus hijos, tus nietos, bisnietos, tataranietos, tatara tatara, por ahí seguirá con el tatara tatara tatara tatara tatara tatara tatara. Pero que Dios te bendiga. Hoy es miércoles 13 de mayo y quiero comenzar con el versículo de hoy, que se encuentra en el Salmo 119:32, y habla de la obediencia. ¿Tú sabías que la obediencia aplazada, o sea, que lo que se supone que hagas todavía no lo has hecho? Cuando tú aplazas la obediencia, entonces eso sería desobediencia. Qué fuerte, ¿verdad? Qué fuerte. Bueno, en el Salmo 119:32 dice: me apresuro a cumplir tus mandamientos. Y la Biblia nos dice mucho sobre la obediencia. Dios desea que obedezcamos para poder bendecirnos, y sus instrucciones son siempre para nuestro bien.
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2: Daniel 12:3. Los sabios resplandecerán tan brillantes como el cielo, y quienes conducen a muchos a la justicia brillarán como estrellas para siempre.
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0: Muy buenas tardes, Florida Central. Hoy miércoles tenemos la tarde con cielos parcialmente nublados y chance de lluvias y tormentas para algunos sectores. Temperaturas altas en los 85 grados, 50% el chance de lluvias. Esta noche cielos parcialmente nublados, 20% la probabilidad de lluvias, y las temperaturas descendiendo a los 68 grados.
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alegrando tus tardes. La Z tocándote ahora a Getaway Worship en español. Josh Morales y Miel San Marcos unen sus voces y nos cantan Resucitó.

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0: Háblanos, Jesús. 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
1: El sonido del silencio con Alex Campos en la estación que te da la oportunidad de que entres a su website, laZ.radio, laZ.radio, y tan pronto entras a laZ.radio vas a ver que el primer bloque es el de Congo River Golf y dice bien grande: celebremos cumpleaños, participa para ganar, haz clic aquí para más información. Bueno, pues ahí, following the instructions, nosotros hacemos clic y nos lleva a otra página donde vamos a ver el formulario, la forma que vamos a llenar para participar. Si estás ya, seas tú cumpliendo años, algún miembro de tu familia, alguna amistad, alguien a quien tú quieras darle la sorpresa, participa. Y si es para ti, mejor todavía, porque Congo River Golf te invita a celebrar cumpleaños regalándote 4 boletos para que la pases súper. Y por supuesto, Daniela, mi compañera en las mañanas, y una servidora, Lourdes, queremos que seas tú quien te lleves estos 4 boletos. Así que participa, dale.
2: Hola, soy Johnny Erickson Tada. Hace años memoricé el Salmo 100 y muchas veces lo repito en voz alta mientras oro. Recitar la palabra de Dios es una forma maravillosa de usar su lenguaje en nuestras oraciones. Me encanta esa parte del Salmo 100 que dice: servid al Señor con alegría. El Señor quiere que le sirvamos. Bueno, en realidad nos manda a que le sirvamos. Con un corazón alegre, Dios no recibe mucha gloria cuando le servimos de mala gana o con mala cara. No, Él busca que lo hagamos con gozo. 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
1: Y la tarde parcialmente nublada con temperaturas en los 85 las máximas, 50% el chance de lluvias. Esta noche cielos parcialmente nublados, las temperaturas mínimas descienden a los 68 grados y 20% el chance de lluvias.

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Miércoles 13 de mayo y celebramos la vida de Gabriel, que hoy cumple 13 años. Caleb, 14 años. Tengo otro Gabriel celebrando 24 años. Luisa, hoy cumple 46. Y Andrés, 51 años. Para todos, felicidades. Reciban cada uno las bendiciones que Dios preparó para ustedes y que las reciban sus seres queridos, su familia, toda la familia, en el nombre de Jesús. Y de mi parte, para todos, felicidades.

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Bueno, y una joven turca abandonó el Islam y se convirtió a Cristo tras recibir un mensaje de una aplicación de la Biblia. Vio un mensaje y le entregó su corazón a Cristo.

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0: 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Bueno, y un nuevo estudio reveló que las personas que viven en barrios con muchos árboles tienden a presentar menores niveles de estrés crónico. Los árboles pueden disminuir el estrés tanto de forma directa al crear entornos más tranquilos como indirecta al animar a las personas a pasar más tiempo al aire libre. Y estos hallazgos se suman a la creciente evidencia de que el acceso a espacios verdes puede desempeñar un papel importantísimo en la salud y el bienestar, ¿verdad? En general, a mí me fascinan los árboles, las montañas, todo lo que es verde. Me encanta. Cuando vivía en Puerto Rico, mi lugar favorito era el Yunque. De ahí no salía. Eso era como para mí escalar el Everest. Y lo escalaba por las montañas, las piedras y rocas gigantes que no todo el mundo sabe que están por encima de esas cascadas que uno ve desde abajo. Pero bueno, lo verde, donde hay árboles, hay menos niveles de estrés. La naturaleza.
1: Hola, soy Eunice de la Zeta. El filósofo griego Heráclito dijo: no hay nada permanente excepto el cambio. Y esa es la realidad que vivimos hoy. Debido a la globalización y avance de la tecnología, mucho ha cambiado en la comunicación, comercio y trabajo. Nos preocupamos tanto por la economía, la división política, la salud mental, en fin. ¿Cómo estás enfrentando esos cambios? ¿Los ignoras? ¿Te angustias o te preparas y los enfrentas con esperanza? El cambio es algo que no puedes ignorar, sino más bien una realidad que debes enfrentar. No te angusties, la angustia te paraliza y afecta negativamente. Pero sabes, puedes mirar todos estos cambios con esperanza. Aunque a veces dudas porque no sabes qué hacer, recuerda que Jesucristo no cambia. Él es el mismo ayer, hoy y por los siglos. Así que como ha sido fiel en los momentos difíciles del pasado, también hoy lo será. Él es tu refugio. Pon tu fe y confianza en Él. Recuerda que Dios está contigo. Siempre fuerte, inamovible, invariable. Él es tu roca. Aférrate a Él y a su palabra.
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0: Y la tarde del miércoles, parcialmente nublados los cielos con chance de lluvias y de tormentas para algunos sectores de la Florida Central, donde vemos que hay un 50% de probabilidad de lluvias. Temperaturas máximas en los 85, las mínimas esta noche en los 68, con 20% el chance de lluvias y cielos parcialmente nublados.

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y las bendiciones de las que habla la palabra de Papá Dios llegan a nuestras vidas cuando ponemos en práctica sus enseñanzas, cuando ponemos en práctica la palabra de Dios. Aquí llega Saraí Rivera, nos canta Clamé en la Zeta.

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0: Bueno, y esta es la Semana Nacional de la Policía y reconocemos y honramos a todos esos hombres y mujeres que sirven en las fuerzas del orden todos los días. Se sacrifican para proteger a nuestras comunidades, defender la Constitución y mantenernos a salvo. Y muchas veces su labor pasa desapercibida. Sin embargo, es un papel vital en nuestra vida diaria y esta semana es una buena oportunidad para mostrarle a un policía tu agradecimiento. Un simple thank you, sir, puede marcar la diferencia, ya sea que lo digas en persona o le lleves un detalle como galletas, pizza a tu comisaría local, o hagas tarjetitas de agradecimiento con tus hijos. Estos son gestos pequeñitos que ellos están mirando desde pequeñitos y que pueden significar mucho también para los agentes del orden que sirven a nuestros barrios, a nuestras urbanizaciones cada día. A cada uno de ustedes que me están escuchando, ya seas hombre o mujer policía, que Dios te bendiga. Y gracias por lo que haces.
1: ¿Es el amor de los padres suficiente para proteger la autoestima de un niño? Lamentablemente no lo es. Un niño puede estar convencido de que en su casa lo aman y todavía percibir que sus padres no lo aceptan como es. Es asombroso con cuánta facilidad un niño puede notar que sus padres se muestran tensos o incómodos cuando comienzan a hablar con invitados o desconocidos. El niño puede leer en el rostro de sus padres la preocupación de ser avergonzados por algo que él diga o haga. Sabe que, aunque sus padres lo aman, no confían en él realmente. El afecto y el amor genuino que damos a nuestros hijos es solo la mitad del desarrollo de su autoestima. Como padres, debemos reforzar su seguridad valorando sus talentos y afirmándoles en público. Le habla Sixto Porras de Enfoque a la Familia.
2: Visite enfoquealafamilia.com.
0: La tarde del miércoles, parcialmente nublada, 50% el chance de lluvias. Algunas tormentas y lluvias para esta tarde. Temperaturas máximas en los 85 grados esta noche, las mínimas en los 68 grados con cielos parcialmente nublados y un 20% el chance de lluvias.

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0: genial.
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0: Jesús es el centro. Y hablando de Jesús es el centro, déjame hablarte de África, que se ha consolidado como el principal motor del crecimiento cristiano en el mundo. Y estamos hablando de más de 780 millones de fieles en África. Este avance del cristianismo en el continente está transformando el mapa global de la fe y desplazando hacia el sur el centro de gravedad de la cristiandad, ¿verdad? Y por otro lado, los cristianos, estaba hablándote de África, ahora vámonos para Colombia, están exigiendo protección para pastores tras una ola de asesinatos en la hermosa Colombia. Y la exigencia de protección para estos pastores llega en un momento en que la violencia ha golpeado con fuerzas a iglesias y familias, y en el que las comunidades cristianas reclaman que el Estado vuelva a tratarlas como población vulnerable y no como un riesgo secundario. Aparentemente están asesinando a pastores en Colombia, en algunos sectores. Dios mío, guarda a nuestros hermanos, Señor, en todas las partes del mundo donde ellos se encuentran, en el nombre de Jesús, Padre.
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2: Daniel 12:3. Los sabios resplandecerán tan brillantes como el cielo, y quienes conducen a muchos a la justicia brillarán como estrellas para siempre.
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0: Y la tarde parcialmente nublada, 85 las temperaturas máximas, con 50% el chance de lluvias. Esta noche cielos parcialmente nublados, temperaturas mínimas en los 68 grados y 20% el chance de lluvias.

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0: Seguimos con Majo y Dan. Nos cantan Un día a la vez.
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Y seguimos con Generación 12. Llegan los chicos con su alegría y con esa verdad, esa fuerza para cantar. Nos canta.

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1: 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Ahora con Redimido y Dalisa nos cantan Sí a la Vida.

0: Se vale llorar, se vale mostrar vulnerabilidad, se vale buscar ayuda. Lo que no se vale es rendirse, por nada ni por nadie. La noche parece larga, pero amanecerá, y en ese nuevo día cambiará tu historia. Historia que salvará a muchos.
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1: Hola, soy Johnny Erickson Tada. Hace años memoricé el Salmo 100 y muchas veces lo repito en voz alta mientras oro. Recitar la palabra de Dios es una forma maravillosa de usar su lenguaje en nuestras oraciones. Me encanta esa parte del Salmo 100 que dice: servid al Señor con alegría. El Señor quiere que le sirvamos. Bueno, en realidad nos manda a que le sirvamos. Con un corazón alegre, Dios no recibe mucha gloria cuando le servimos de mala gana o con mala cara. No, Él busca que lo hagamos con gozo. Por eso siempre valoro tanto a las personas alegres que se ofrecen como voluntarios en los retiros familiares de Johnny and Friends. Las familias que tienen necesidades especiales ya cargan con bastantes dificultades como para tener que lidiar con un ayudante malhumorado. Como cristianos, tú y yo tenemos todas las razones para estar alegres. Y necesitamos a creyentes con corazones contentos que se animen a servir como nosotros en los retiros familiares. Puedes encontrar todos los detalles en johnnyandfriends.org.
0: Y esta noche tenemos cielos parcialmente nublados, Florida Central, con temperaturas mínimas descendiendo a los 68 grados y 20% el chance de lluvias. Mañana viernes tendremos cielos mayormente soleados con temperaturas altas en los 89 grados.

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Yo canto como David Montesanto y Jairon High. Y ahora una hermosa. A cargo de Majo y Dan. Llegan y nos cantan. Me sostendrá. Tú estás en las palmas de las manos de Papá Dios. 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

Y seguimos disfrutando de, bueno, ya la noche entrando casi casi, Florida Central. Y llegan Getaway Worship en español, Josh Morales y Miel San Marcos, Resucitó, nos cantan.

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0: Bueno, y ya, wow. Ya estamos a ley de fin de semana. Hoy es miércoles, mitad de semana. Ya estamos a ley del fin de semana. Y yo lo tengo como que bien metidito así en la frente. No sé por qué. No sé por qué pensaba incluso que hoy ya era jueves. Estoy como que voy a acelerar. Sí, no, voy a acelerar. Tengo que bajar dos cambios en este Transformer Optimus Prime. Wow, qué mucha música hermosa he tocado y la que pues por ahí sigue, porque yo me despido yo estoy hasta las 8. ¿Ok? Yo me despido como a las menos 10, depende más o menos. Y la música continúa, la música no va a parar, it's 24/7, así que no lo muevas, recuerda bajar la aplicación para que nos escuches desde cualquier parte, Z88.3, búscala, está en tu tienda de aplicaciones gratis y también las que se compran en tu tienda de aplicaciones, y esta es gratis. 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
1: Hola, soy Eunice de la Z. El filósofo griego Heráclito dijo: no hay nada permanente excepto el cambio. Y esa es la realidad que vivimos hoy. Debido a la globalización y avance de la tecnología, mucho ha cambiado en la comunicación, comercio y trabajo. Nos preocupamos tanto por la economía, la división política, la salud mental, en fin. ¿Cómo estás enfrentando esos cambios? ¿Los ignoras? ¿Te angustias? ¿O te preparas y los enfrentas con esperanza? El cambio es algo que no puedes ignorar, sino más bien una realidad que debes enfrentar. No te angusties, la angustia te paraliza y afecta negativamente. Pero sabes, puedes mirar todos estos cambios con esperanza. Aunque a veces dudas porque no sabes qué hacer, recuerda que Jesucristo no cambia. Él es el mismo ayer, hoy y por los siglos. Así que como ha sido fiel en los momentos difíciles del pasado, también hoy lo será. Él es tu refugio. Pon tu fe y confianza en Él. Recuerda que Dios está contigo. Siempre fuerte, inamovible, invariable. Él es tu roca. Aférrate a Él y a su palabra.
0: Y esta noche cielos parcialmente nublados, 68 grados las temperaturas mínimas, con 20% el chance de lluvias. Mañana viernes cielos mayormente soleados y las temperaturas altas, subiendo nuevamente las máximas en los 89 grados.

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